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1: Es la hora 4:32 minutos.
2: Sono le 4:32 minuti. 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
1: 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Flamenco Paranoia.
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0: Buenos días, de Yaiza Díaz. El Gobierno de Canarias ha activado para el día de hoy la alerta máxima por riesgo de incendios forestales y por las altas temperaturas inusuales que afectarán a todo el archipiélago en las próximas horas. Susto esta mañana en la autopista Gran Canaria 1, donde un vehículo en llamas ha provocado el cierre temporal de los carriles de circulación, causando fuertes retenciones antes de la intervención de los bomberos. En los deportes, el Club Deportivo Tenerife venció por 2-0 a la Unión Deportiva Añaza en el cuarto partido amistoso de la pretemporada, mostrando una gran evolución en su juego colectivo. Grave accidente de tráfico esta noche en Santa Cruz de la Palma, donde un motorista ha sido hospitalizado en estado crítico tras sufrir una fuerte caída en el centro de la ciudad. Para cerrar, la Fiscalía del Tribunal Supremo ha archivado definitivamente la denuncia presentada por un director insular de Lanzarote de Coalición Canaria contra la expresidenta Dolores Corujo. Para esta edición es todo. Volvemos más tarde con las noticias de Canarias.
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0: Buenos días, de Yaiza Díaz. El Gobierno de Canarias ha activado para el día de hoy la alerta máxima por riesgo de incendios forestales y por las altas temperaturas inusuales que afectarán a todo el archipiélago en las próximas horas. Susto esta mañana en la autopista Gran Canaria 1, donde un vehículo en llamas ha provocado el cierre temporal de los carriles de circulación, causando fuertes retenciones antes de la intervención de los bomberos. En los deportes, el Club Deportivo Tenerife venció por 2-0 a la Unión Deportiva Añaza en el cuarto partido amistoso de la pretemporada, mostrando una gran evolución en su juego colectivo. Grave accidente de tráfico esta noche en Santa Cruz de la Palma, donde un motorista ha sido hospitalizado en estado crítico tras sufrir una fuerte caída en el centro de la ciudad. Para cerrar, la Fiscalía del Tribunal Supremo ha archivado definitivamente la denuncia presentada por un director insular de Lanzarote de Coalición Canaria contra la expresidenta Dolores Corujo. Para esta edición es todo. Volvemos más tarde con las noticias de Canarias.
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Será que esta época no, pero huele siempre y cada día más a no a quemado, que eso por favor no, pero a vacaciones sí, eso sí. Estamos a 30 de julio, estamos a jueves, además acabaremos tanto temporada como mes, mañana mismo, viernes día 31, cuando nos saludaremos definitivamente antes de una pausita, ¿no? De unas semanas para descansar, recargar fuerzas, reorganizarlo todo y volver en septiembre con más fuerza que nunca después de esta pausa, ligera pausa de verano, ¿no? Donde también nosotros, descansaremos un poquito. Pero antes de esto queda tiempo todavía para contarles unas cositas, para contarles con Lubice de particulares, con todo lo que pasa en Canarias, con el Calima de Canarias en directo hasta las 18 horas con Michelangelo, como siempre también con vuestros WhatsApp al 627-629-553. Aprovechen ahora, porque luego en agosto, cuando ya no estaremos en directo, estoy seguro que como cada año pasa, llegarán un montón de mensajes. ¿Dónde estáis? ¡Os echamos de menos! Bueno, pues avisados están. Mañana último programa, 627-629-553. 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

0: las cosas que puede pasar dentro de las vacaciones de uno también. Bueno, pues si uno se mueve por trabajo, es que se le cancele un vuelo, pues aquí nosotros estamos para decirle que bueno, pues no pasa nada. Igual alargan un poquito las vacaciones y el jefe las despide.
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0: Radio Kalima, el verano está aquí. Bueno, pues volvemos a hablar de mundiales, ¿eh? Ya hemos hablado largo y tendido durante este mes y pico de partidos y finalmente la Comisión Disciplinaria de la FIFA ha iniciado un procedimiento contra la Asociación de Fútbol Argentino tras los incidentes, ¿no?, ocurridos al término de la final del Mundial 2026 contra España ahí en el estadio MetLife de Nueva Jersey en los Estados Unidos. Según informó el organismo, basándose también en el informe del instructor de ética designado, se ha iniciado ese procedimiento contra los jugadores argentinos Nahuel Molina y Leandro Paredes y contra el miembro del cuerpo técnico de la selección albiceleste Roberto Fabián Ayala. Bueno, en el caso de la AFA, la comisión investiga posibles incumplimientos del artículo 13 como servirse de un evento deportivo para realizar manifestaciones de índole distinta a la deportiva, del artículo 14 por conducta inadecuada y del 15 por discriminación y agresiones racistas y del artículo además 17 en lo referido al orden y seguridad en los partidos. En el caso de este último, por cánticos y gestos discriminatorios, los retrasos en el inicio de los partidos, el incumplimiento de los protocolos del partido y de seguridad, la exhibición de mensajes inapropiados por parte del equipo y los espectadores y el lanzamiento de más de objetos por parte de los espectadores en varios partidos de la selección argentina. Respecto a los jugadores y el cuerpo técnico, se abre un procedimiento disciplinario contra Nahuel Molina por dos cargos de agresión, uno consumado y otro en intento, y otro por conducta antideportiva. Y también contra el jugador Leandro Paredes con tres cargos de agresión y Thiago Almada por conducta antideportiva. También, no acaba aquí la cosa, contra el asistente del entrenador Lionel Scaloni, el exfutbolista Roberto Fabián Ayala, en su caso por un cargo de agresión. A ver en qué termina todo esto.

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Tres minutitos faltan a conectarnos con Italia, las noticias que vienen de Italia y del mundo, obviamente con nuestros compañeros de Roma. Y a la vuelta seguiremos con muchas noticias de Canarias, hay tantitas cosas que contarles. Hablaremos de esta ola de calor que no nos va a dejar en paz, por lo menos hasta el miércoles, dicen, con temperaturas que rondan o rebasan los 40.

Yo lo sé porque esta canción quiere arrancar. Mira, vuelve a través del principio. Es el disco roto que estamos escuchando prácticamente desde hace ya unas cuantas semanas, ¿no? Se habla de este calor, de esas olas de calor que no nos quieren dejar en paz. Prácticamente toda la península hacia afuera de nuestros confines, en Italia, por ejemplo, en Alemania, en Austria, en Francia, se están muriendo bajo el calor, ¿no? Que no da tregua, especialmente en Canarias durante esta semana, por lo que la Agencia Estatal de Meteorología continúa actualizando los avisos amarillos por altas temperaturas que afectan ya a 6 islas y hasta por lo menos el sábado, pero se habla hasta que pueda durar hasta el próximo miércoles. No obstante, no se descarta que puedan, como acabo de decir, ampliarse y estos avisos se van actualizando prácticamente a cada 24 horas. Según la previsión de la AEMET, se podrán alcanzar y superar tranquilamente, abundantemente, los 37 grados en algunas zonas. Los avisos de AEMET para Canarias para los próximos días son varios. En Gran Canaria hay un aviso naranja por calor ya a partir desde las 11 de esta mañana y hasta por lo menos las 8 en las cumbres y en las vertientes este, sur y oeste de la isla, donde la temperatura máxima será el 30, de 37 grados en adelante. Vamos, afectando especialmente en medianías del sureste y oeste, donde no se descarta que localmente se puedan alcanzar los 41. Madre mía. En las cumbres el aviso será amarillo. El viernes mañana se vuelve a tener el mismo aviso naranja activo en la misma franja horaria, incluso en la cumbre. Si el sábado se vuelve a tener aviso naranja ya desde las 11 de la mañana y hasta las 8, con temperaturas máximas que prácticamente no van a variar de mucho, van a poder rozar los 40 grados, afectando especialmente a Cuenca de Tejeda y en medianías del sureste y oeste, donde no se descarta que localmente se pueda alcanzar, como lo acabo de decir, los 40-41 grados. Temperaturas nocturnas, ojo al dato también, significativamente altas, superando, hasta se me traban las palabras, los 26 en estas zonas. O sea que de noche, ni de día, ni vamos, ni en ningún momento se puede llegar a descansar. Madre mía, qué fin de semana vamos a tener. Y ahora que suene el disco, va.

También tenemos avisos activos en las otras islas. Tenerife, por ejemplo, hoy tiene aviso amarillo hasta las 8, afectando al sur del área metropolitana y a las vertientes este, sur y oeste. No se descarta que en medianías del sur y sureste y en zonas bajas del sur del área metropolitana se puedan alcanzar los 37 grados para mañana. Vuelve el aviso amarillo activo en la misma franja horaria y también las temperaturas podrían rozar tranquilamente los 36-38 grados, un poquito menos en la isla más condenada, en la de Gran Canaria. Fuerteventura también aviso amarillo durante la jornada de mañana y que afecta a toda la isla desde las 11 hasta las 8 de la noche. Temperatura máxima que se podría alcanzar 34-36 grados, afectando a zonas del sureste y zonas de interior también. El sábado se vuelve a tener el mismo aviso amarillo activo y en la misma franja horaria. Prácticamente todas las islas van a tener esta misma situación, pero con un puntito de más en la isla de Gran Canaria, que va a ser la isla más caliente durante esta ola de calor en la que ya estamos.

0: Siempre suele pasar, ¿no? Cuando llegan las olas de calor o cuando, bueno, pues va entrando el verano. Me acuerdo hace un par de meses se empezaba ya a hablar de números, ¿no? Sobre lo que iba a ser el verano como temperaturas y en cuanto a olas de calor. Bueno, pues ya han salido varios de estos datos y uno entre ellos, más reciente, es que Santa Cruz de Tenerife ya registra un 37% más de días cálidos en julio que en 1950. La provincia lidera el aumento de las temperaturas en el archipiélago durante la última década, mientras Las Palmas encadena récords en una serie histórica que confirma el avance sostenido del calor. Y es que, bueno, pues a vuelo de pájaro, ¿no? Se puede ver tranquilamente sobrevolando todos los detalles y los análisis, ¿no? Que se están leyendo en estos días, que esto sí ha cambiado. Nos recordamos, ¿no? Hace dos o tres años se decía, bueno, pues va a ser más calor que el año pasado, y el año siguiente lo mismo, el año siguiente lo mismo, bueno, pues hasta llegar a hoy, que están diciendo lo mismo desde hace ya, bueno, pues mucho tiempo. Eso es así, señores, el tiempo cambia y el clima también, la crisis climática, llámenla como quieran, lo que pasa es que es lo que estamos viviendo ahora, temperaturas, olas de calor y a peor, cada vez más.
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0: Buenas tardes, de Yaisa Díaz. El Cabildo de Tenerife ha activado restricciones extraordinarias debido a la intensa ola de calor que afecta al archipiélago, prohibiendo el acceso a las áreas recreativas, las zonas de acampada y el uso de barbacoas en los montes para prevenir incendios forestales. Mientras tanto, la Agencia Estatal de Meteorología ha elevado el aviso a nivel naranja en varias zonas de las islas orientales, con termómetros que podrían alcanzar los 38 grados centígrados en las zonas interiores y del sur de Gran Canaria. Las autoridades de sanidad han emitido una advertencia especial por el índice de radiación ultravioleta, que ha alcanzado niveles de riesgo extremadamente altos en las islas del Hierro y La Gomera, recomendando a la población evitar la exposición al sol en las horas centrales del día. En la sección de sucesos, la policía local ha interceptado y sancionado a un motorista que circulaba a más de 100 kilómetros por hora en una calle del centro urbano de Santa Cruz, donde el límite de velocidad está fijado en solo 30 kilómetros por hora. En el ámbito cultural, los organizadores han confirmado la nueva edición del Lava Life Festival en Lanzarote para el año 2026, un evento musical que busca consolidar a la isla como un destino de referencia para el turismo cultural internacional. Para esta edición es todo. Volvemos más tarde con las noticias de Canarias.
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Era un día como hoy, era el 30 de julio de 2006. Sara Morales salió de su casa en el barrio Gran Canario de Escaleritas para encontrarse con un amigo en el centro comercial La Ballena. Tenía 14 años. El trayecto previsto apenas duraba 20 minutos, pero nunca llegó a su destino. 20 años después, esa desaparición continúa sin resolverse. 20 años después, la desaparición de la joven en el podcast 20 años sin Marta Morales, se reconstruye la historia, ¿no?, de este caso sin resolver a través también de todos los testimonios del entorno de la joven y de quienes siguieron la historia desde prácticamente el inicio. El episodio dura 11 minutos y se publica coincidiendo con el vigésimo aniversario de la desaparición y reconstruye aquella tarde, la alerta de la familia, la movilización ciudadana y las búsquedas posteriores. Se recorrerá paso a paso el último trayecto conocido de la adolescente, la búsqueda de la movilización de toda la isla de Gran Canaria y las principales claves de un caso que sigue todavía sin solución y quizás si un día la encontrará.

alegramos mucho y enhorabuena se la damos a los compañeros de Televisión Canaria que han firmado un convenio de colaboración institucional que regulará junto también a Radio Televisión Española y en coordinación con Cabildo de Gran Canaria, Ayuntamiento de Teror y la Basílica Nuestra Señora del Pino, la difusión y retransmisión conjunta de las fiestas del Pino durante el periodo 26-29, o sea, por los próximos 4 años. El acuerdo garantiza eso por este periodo, la cobertura audiovisual de los principales actos religiosos, culturales y también tradicionales que se van a celebrar cada mes de septiembre en la Villa de Teror en honor a la patrona de la diócesis de Canarias. El marco de esta colaboración alcanzado asegura la retransmisión en directo de las grandes citas de estas fiestas. El Cabildo, también el Ayuntamiento de Teror y la Basílica facilitarán a ambas televisiones las infraestructuras, el acceso técnico y también todos los permisos para el correcto desarrollo de este gran despliegue televisivo.

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1: Un pequeño susto, pero pues, oh, bueno, pues al final ha ido todo muy bien, ¿eh? Porque una mujer pensada ha dado a la luz de forma inesperada y en una ambulancia a la altura de Tinoja hace unos días, ¿no? Atrás, después de que el parto se precipitara literal poco después de su llegada al centro de salud de Agaete. La mujer acudió al centro, ahí en urgencias, ¿no? Junto a la pareja, alrededor de las 5 de la mañana. Mañana al romper aguas en su domicilio, después de, bueno, ser atendida por la médica y ahí los enfermeros de guardia, el equipo sanitario comprobó que el parto era inminente y dedujo, bueno, acertadamente además, que existían muchas probabilidades de que el nacimiento se produjera antes de que pudiera ser trasladada al Hospital Universitario Materno Infantil de Canarias. El personal, bueno, pues alertó así al servicio de urgencias para que esos activases, ¿no?, de manera preventiva, una ambulancia medicalizada a fin de transportar a la embarazada al hospital con el personal del centro, conformado normalmente por dos médicos, dos enfermeras y los técnicos, ¿no?, de emergencia. La pequeña Carmen no pudo aguantar el trayecto, me imagino cómo conduciría el conductor, ¿no?, porque cuando la ambulancia circulaba a la altura de Tinoja, bueno, pues la mujer inició el trabajo de parto. El personal sanitario decidió consensuadamente parar en una gasolinera de la zona para poder asistir el parto con todas las garantías, ¿no?, de seguridad y comodidad, tanto para la madre como para los profesionales médicos. Bueno, pues al final ahí, tras un parto exitoso, la pequeña Carmen fue trasladada al Hospital Universitario, eso, con un poquito más de calma para la valoración, regresando al equipo, el equipo sanitario de Agaete, a su propio centro de salud. Bueno, pues enhorabuena a esta niña que ha nacido en condiciones óptimas de salud.
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Nos vamos ya, volvemos mañana para el último de la temporada, como ya le vengo comentando desde hace unos días. Mañana, último programa de este 20... era la temporada 25-26, sí, claro. Luego iremos hasta finales de año y arrancaremos también la parte 2027. Pero bueno, pues ya volveremos con muchas sorpresas, muchos proyectos, muchas cositas que estamos ahí cocinando en este gran caldero que es la mente creativa de Kalima and Company, Kalima y equipo. Bueno, pues hasta mañana, pásenlo bien, no pasen mucho calor, eso espero por lo menos, y repito, enciendan donde puedan el aire acondicionado, y si no, pues a salir a dar una vueltita que seguramente hará menos calor que en casa. Hasta mañana. 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

0: Buenas tardes, de Yaisa Díaz. El Cabildo de Tenerife ha activado restricciones extraordinarias debido a la intensa ola de calor que afecta al archipiélago, prohibiendo el acceso a las áreas recreativas, las zonas de acampada y el uso de barbacoas en los montes para prevenir incendios forestales. Mientras tanto, la Agencia Estatal de Meteorología ha elevado el aviso a nivel naranja en varias zonas de las Islas Orientales, con termómetros que podrían alcanzar los 38 grados centígrados en las zonas interiores y del sur de Gran Canaria. Las autoridades de sanidad han emitido una advertencia especial por el índice de radiación ultravioleta, que ha alcanzado niveles de riesgo extremadamente altos en las islas del Hierro y La Gomera, recomendando a la población evitar la exposición al sol en las horas centrales del día. En la sección de sucesos, la policía local ha interceptado y sancionado a un motorista que circulaba a más de 100 kilómetros por hora en una calle del centro urbano de Santa Cruz, donde el límite de velocidad está fijado en solo 30 kilómetros por hora. En el ámbito cultural, los organizadores han confirmado la nueva edición del Lava Life Festival en Lanzarote para el año 2026, un evento musical que busca consolidar a la isla como un destino de referencia para el turismo cultural internacional. Para esta edición es todo. Volvemos más tarde con las noticias de Canarias.
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0: En Radio Calima suena Juan Magán y Omar Montes, Ayer la vi.
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2: es la hora 23:31 minutos.
3: Son las 23:31 minutos. 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